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1: Son las 8 con 3 minutos.
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0: Son las 9:09.
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0: Son las 10 y 18 minutos.
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Amigos todos, vivir es remendar largas carreras, ásperos caminos, empinadas subidas, siempre la frente erguida manteniendo fijo el mirar de la luz divina, la fuerza de fe para seguir adelante a pesar de lo largo del camino, aunque algo nos hiera o incomode, porque es allí donde reside la resolución de transformar realidades, satisfacer necesidades y resolver con alternativas cada

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0: Son las 11 y 26 minutos.
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0: Son las 12:38.
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0: Es la 1:46.
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0: Son las 2 con 25 minutos.
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0: Son las 3 con 48 minutos.
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0: Son las 4:59.
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0: Son las 5 y 59 minutos.
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0: Son las 7 con 13 minutos.
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2: Son las 7:41.

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0: Vale, los aplausos, bien, pero bien fuerte, chicos.
1: El aplauso para Oscarcito, por favor, para los chicos. Suerte, suerte, suerte y despacio en la ruta. Bueno, esto dice más o menos así. ¿Con qué arrancamos acá? Porque mirá todos los temas
2: que hay. Son las 7 con 56 minutos. Sí, sí.

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Una de la tarde con 37 minutos, una con 37 en la tarde. ¿Qué tal, amigos? ¿Qué tal, amigas? Reciban el saludo cordial en nombre de Dios, en nombre de nuestra Junta Directiva de la Fundación Comunitaria y Cultural Radiodifusora Mucutuyense, Pregón 95.7 FM, emitiendo señal desde el Valle Florido y Primaveral de Mucutuy para todas y todos ustedes en la tarde de hoy, de este día, pues, primero de agosto. Sí, señores, sábado primero de agosto, se nos fue el mes de julio, y con ello adviene el mes número 8 de este año, que ya solamente en tránsito este mes restarían exactamente algo menos ya de 2-3 meses para despedir el año. Qué pues vertiginoso es el tiempo, que se nos va como el agua entre los dedos. Claro que sí. Bueno, saludos a esta hora de la tarde, buena digestión para quienes ya han tomado por allí su almuerzo, modo familia. Saludos a las amas de casa, también a los amos de casa, siempre lo digo, hay gente que se ocupa de ello. Saludos para todas y todos a esta hora de la tarde. Pues bueno, hemos devuelto la señal allí a tu radio transistor, a tu amplificador, a tu equipo de sonido, a tu iPhone, a tu teléfono, allí donde estás, donde te estás desplazando, frente al volante, frente a la rienda, frente a la rienda de tu vida. Qué cosa tan maravillosa es la vida. Y tú que estás en casita, tú que estás en tu establecimiento, tú que estás en tu emprendimiento, tú que estás en la institución, tú que estás por las calles y avenidas, no solamente de Mucutuy, sino del mundo. Bueno, a quienes nos están llamando, vamos a pedirle, por favor, mientras estamos al uso del micrófono, permítannos hacer uso del micrófono. Y luego les atiendo allí en llamada, claro que sí. A mis queridos amigos, mi buen amigo, compañero de labores, Ramón Oscar, el que lea Alarcón Carrero. Saludos para él, para su señora esposa, para la gente que está en casa y para todo el Valle de las Veguillas, como se llamó originalmente nuestra sede doctrinal, original y genuina. Claro que sí, saludos allí. Bueno, a esta hora, una de la tarde, con 40 minutos, no vengo para darles ni siquiera la crónica del día como tal, ni tampoco quizá el santoral, que no lo tengo, porque vengo pasando por acá de casualidad, y al saber que ya el fluido eléctrico había llegado, dije ni más ni menos, voy a activar la onda hertziana de Pregón 95.7, y a ustedes, queridos amigos, que ya nos encuentran en plataforma, porque ya anclamos. Saludos para Johnny también, saludos para Armando, saludos para Giovanni, el equipo de Pregón 95.7, la Junta Directiva, la Fundación, en fin, todos. Mi equipo favorito en Dios, no me cansaré de decirlo siempre, mi equipo favorito en Dios. Bueno, a esta hora de la tarde concurren varios actos, varias actividades en agenda, en desarrollo, para resaltar, subrayar y compartir con ustedes. Y en primer lugar, quiero darle gracias a Dios uno y trino, a la Santísima Virgen bajo todas las 7000 advocaciones, a todos los santos, y con ellos a San Antonio de Padua, San Agustín, San José Gregorio Hernández, Santa Carmen Rendiles y tal cual Santo Mucutuyero también, claro que sí. ¿Por qué? Por la vida. Queridos amigos, es mi deber moral y mi deber ético venir hasta la estación para subrayar, compartir con ustedes un hecho extraordinario, porque no tiene otro nombre: Dios que actúa en la historia. Durante el día de ayer, luego de las exequias del señor Francisco Sosa, que en paz descanse, a quien pues tuvimos el honor de estar acompañando allí a su familia, saludos para todos ellos allí en el mural de Mijaray, doquiera se encuentren. A todos ellos, empezando por agradecer a doña Juana, a don Pedro, la familia Rojas Sosa, y a todos quienes han acompañado. Luego de las exequias, el diácono se tomó pues la tarea de ir a visitar enfermos, así lo describo. Y el primer destino que visualicé, bueno, ni siquiera el primero, el segundo, porque el primero está acá en Plaza Bolívar, saludos a doña María y familia, era visitar a la reina del pueblo. La reina del pueblo, doña Gertrudis Altuve, reina de salud, reina sempiterna y reina de reinas. Claro que sí, no obstante, reina familiar de otras reinas, vitalicias también. Saludos para doña Yolanda Pérez,
allí donde esté, que sé que nos está escuchando también, reportando sintonía hasta ahora. Y bueno, en el camino me encuentro nada más y nada menos que con Ali, a quien pregunté, ¿y cómo está la viejita? Él me dice, mamá está en el ambulatorio. Yo me alarmé porque no sabía el motivo por el cual Gertrudita estaba recluida en el ambulatorio, que era ya segunda ocasión en 15 días. Creo que en menos de 8 días quizá. Y si no, que lo diga la doctora Angie. Saludos para ella. Bueno, hasta allí nos fuimos. Hice acto de presencia allí con un grupo de personas que estaban también haciendo oración, entre ellas la licenciada Doris y su familia, la familia de Gertrudita. Fuimos, le dispensamos la comunión y ella, armoniosa y en sintonía con Dios, recibió la Santa Comunión e hizo oración con nosotros allí en el recinto de salud, nuestro principal centro, el Ambulatorio Rural 2 de Mucutuy. Claro que sí, saludos a todo su personal, encabezados allí pues magistralmente por la doctora Angie Mesa, todo su personal. Bueno, transcurrió así, se le dispensó la comunión y me retiré porque el diácono tenía que estar en la aldea Mucucharaní, allá en la capilla Santo Cristo de Mucucharaní, donde se suponía debía haber una celebración pues eucarística y de la palabra a Nuestra Señora del Carmen. No ocurrió, por algo nos condujo Dios hasta allí, no había un alma. Solamente nos encontramos con Raimundito Flores, a quien agradecemos, nos abrió la capilla para ir a hacer oración en aquella capilla por la salud de Gertrudis Altuve. Ajá. Allí estuvimos, luego un breve contacto con habitantes de la aldea y bajamos a prisa con el compadre Aldeomar. Ildeomar el popular Maqueca, saludos para él y la familia también. A esta hora de la tarde debe estarnos escuchando. Disculpen que les haga este relato así descriptivo, pero es que debo hacerlo, es mi deber. Luego, cuando regreso desde Mucucharaní, la doctora Angie me llama a solicitud de la familia también. ¿Para qué? Para hacer oración, porque Gertrudis Altuve estaba apagando su llama vital. Estaba allí cursando, bueno, por cierto, ese tema de los hispanos, enfermera, dedicado a todo el personal del ambulatorio, claro que sí. Y estaba en agonía. Allí fuimos, hicimos oración por la salud de todos, de ti, de mí, de todos, de nosotros, absolutamente de todos. Quien tuviese una patología, quien tuviese un dolor, quien tuviese soledad, quien tuviese... Nosotros los enfermos, porque en definitiva lo somos. Luego hicimos oración por un moribundo. Y posteriormente oración de entrega. Así lo testimonio. Y cuando salgo me encuentro con la agradable sorpresa, a quienes también agradezco, que los colegas docentes estaban haciendo vigilia a las afueras del ambulatorio. Y algunas otras personas lo estaban también desde la plazoleta Padre Adonai Noguera. Hubo allí quienes estaban por curiosidad. Eso lo sabemos siempre, es oficiante así. Yo me retiré a casa porque tenía labores en línea de cumplir tareas también, porque todavía estamos preparándonos, actualizándonos y sobre todo preparándonos en la ciencia de Dios, la teología. Allí estamos siguiendo un curso. A altas horas de la noche, que no podíamos conciliar el sueño, allí estábamos, velando también de alguna manera, y el tránsito de la noche fue un poco difícil, lo confieso. La gente haciendo pues comunicación de aquí, de allá y de acullá, de todos lados, preguntando y atentos, porque de verdad que lo estuvimos en vela, incluso los que están fuera del país. Ha habido testimonios que tenía que acercar en salud, y esta mañana temprano me propuse ir hasta el ambulatorio nuevamente. La sorpresa es que me dicen, Gertrudis está en la casa. Y cuando me acerco a la casa, queridos amigos, la encuentro hablando, vital, dispuesta, pues muy, con mucha lucidez, y su familia contenta porque está en casa con vida. Señores, los milagros existen. Nuestra reina está en casa. No vamos a decir que esté al 100%, pero está allí, con su hija Mariana, con su yerno, con su bisnieta, a quien encontré allí con ella.
en franco testimonio de amor de Dios. Y allí volvimos para hacer oración y termino de venir de allí. Por eso quiero compartir este testimonio que arranca hasta lágrimas, porque es así. Las cosas de Dios son de Dios. Y quienes ayer le vimos agonizante y más para allá que para acá, no podemos determinar eso sino como un milagro de Dios. La existencia de Dios está. Démosle gracias a Dios por privilegiar la vida, y nuestra reina está vital. No podía soslayar y pasar por acá sin venir a brindar y compartir con ustedes este testimonio que mueve el ánimo, ciertamente, en lo positivo, en lo loable, pero sobre todo en Dios, Espíritu Santo, Padre, Hijo. Santísima Virgen, bueno, y toda la playa de esa importante, pues, trono celestial que está presente en nosotros. Así es, desde acá brindamos oración por todos quienes sufren dolor, quienes sufren soledad, quienes sufren algún signo, algún síntoma, alguna patología, alguna circunstancia de la cual llamamos enfermedad que habita en nosotros también. Claro que sí. Bueno, dejo hasta allí ese comentario para la santa gloria de Dios. No podía ser en otro momento. Por acá la gente me está llamando, se está comunicando, sépanlo. Gertrudis está vivita y coleando, en buena salud. Alabado sea el Señor y está en su hogar. Es la manera de hacerlo saber. Anoche hasta altas horas algunos pedían, ¿y por qué no doblan? ¿Y por qué no se escucha el tañir de las campanas? Las campanas sonaron, pero para la vida, dentro de nuestro ser y la espiritualidad, que es una sola. Así es, 1:50 p.m. Ahí están los hispanos con este tema, enfermera.

Bueno, y a ese equipo que hace salud en nuestro ambulatorio, vaya nuestro reconocimiento. Gracias Dios y a ustedes por estar dispuestos y dispuestas en momentos administrados con sabiduría, inteligencia y prudencia. Al mejor estilo del Rey Salomón. Sí, señores. Bueno, algunos avisos que tengo sobre la mesa de trabajo y voy a compartirlos. Este que está fechado el pasado 27 de julio dice que se ha extraviado pues un bolso y yo estoy pidiendo que coloquen el nombre, en segunda ocasión lo hago, con unos uniformes pertenecientes a una institución educativa en el trayecto entre la capilla del doctor José San José Gregorio Hernández en jurisdicción de La Chote hasta la entrada de la construcción del matadero, o lo que damos en llamar matadero allí. Cualquier información háganla llegar a través del 0416-724-5432. Bueno, ahí está. Coloquen el nombre para saber quién es, porque si vienen, lo encuentran, me piden a mí o a cualquiera de la radio la gratificación, no sabemos de quién se trata y quién lo tiene. Se le informa a la comunidad, mucha atención, este está fechado del día 29, que lo recibí allí en Providencia. Saludos para don Arcadio, a su señora esposa también, claro que sí, a los mayordomos pues de la capilla y de la Casa Cural de Providencia. Y es que le informamos a la comunidad que esta primera semana del mes de agosto no se estará trabajando en la iglesia, en la capilla, en el recinto. Se continuarán los trabajos ya en la segunda semana, la semana de arriba, como decimos en criollo, la semana segunda del mes de agosto. Repito, allí de parte de los mayordomos, el señor Arcadio Rojas, quien está al frente pues de estos trabajos y que van bien adelantaditos, pero que necesita mucho más, pues se les hace del conocimiento que durante esta primera semana del mes de agosto no se estará laborando allí. Ojalá que engrose bastante las colaboraciones en todos los aspectos, que acerquen ustedes, que acerquemos entre todos, porque estamos en deuda también allí. Pues lo que tengamos en obreros, en divisas, en alimentos, en materiales, en todo. Y que cuando desde las demás aldeas también se ofrezca colaboración, pues que lleguen a debido tiempo. Entonces, a partir de la segunda semana del mes de agosto. Tengo sobre la mesa de trabajo, fechado desde el pasado 26 de julio también, participación de las novenas en honor a San Juan Eudes Mijará 2026, que están ubicadas, están allí entre el 13 de agosto y hasta el 21 de agosto inclusive. Repito, desde el 13 de agosto y hasta el 21 de agosto inclusive. Voy a leer las tres primeras y luego les hacemos acuse y recibo del resto de las novenas. Pero me permito leer las tres primeras. Y es que el día 13 de agosto del presente año 2026 tiene como responsable a la señora Elodia Randón y familia. Repito, 13 de agosto. 13 de agosto de este año 2026, los responsables de esa primera novena son Elodia Rondón y familia. El día 14 de agosto, ya les voy a dar con mayor precisión allí, lo que corresponde pues al día 14 de agosto, que es, ya les diré, ¿sí? Momentito, ya les suministro allí el día 13, y vamos a colocarle acá los días. 13 es jueves, es decir, arrancan el día jueves 13, de agosto, día jueves. El día 14 es el viernes, el día 14, que es viernes 14 de agosto de 2026, tiene como responsables a la señora Lucinda Peña, Marta Peña y familia. Día 14, estamos hablando de las novenas de San Juan Eudes en Mijará. Para el día sábado 15, los responsables de la novena son pues las hermanas Adela y Juana Peña, Fabiola Peña y familia. Adela y Juana junto a Fabiola Peña y familia, el día sábado 15 de agosto. Repito entonces estas tres primeras novenas. El día jueves 13 tiene como responsable a la señora Elodia Rondón y familia.
Bueno, no tenemos por acá la hora, pero suponemos que a partir por ahí de las 5:30, 6, ahí en la capilla, algo así, porque la gente está trabajando y tiene que retornar con calmita. El día viernes 14, a la señora Lucinda Peña, Marta Peña y familia, viernes 14. Y el día sábado 15, tiene como responsables a Adela, Juana y Fabiola Peña y familia. Estas son las tres primeras novenas que allí en Níjará se estarán llevando adelante, repito, desde el día 13, jueves 13, desde el día jueves 13 y pues hasta el día 21, que es día viernes 21, hasta el viernes 21 de agosto de 2026. Así es, vamos a complementar acá esta información para darla con precisión, con veracidad y con certeza. Son tres condiciones que debe reunir la comunicación siempre. Bueno, esto lo están dando a conocer a ustedes tanto los mayordomos de la capilla, las personas pues de Aquilino y Carmen Sosa. Aquilino y Carmen Sosa, saludos para ustedes, como también a nombre de la familia Sosa, es decir, don Félix y doña Rosaura Sosa y familia. Saludos para ellos. Ya luego les estaremos dando a conocer, dice finalmente, que la misa en honor a San Juan Eudes se estará desarrollando el día 22, que corresponde a, pues, 22 es el día sábado. Perdón, viernes 22. El día viernes 22, así es, a las 11 de la mañana allá en la capilla de Mijara. Saludos. Capilla San Isidro Labrador de Mijara. Saludos para todos ustedes. Bueno, siendo hoy día sábado, dice por acá que la línea San Antonio de Mucutuy, pues tiene entonces allí salida Mucutuy-Mérida, retorno desde Mérida al señor Eduardo Saavedra Sosa, Eduardo Chueco, Eduardo Mayor, Eduardo Senior. El valor del pasaje, dice acá todavía, fechado desde el día 27, lo correspondiente a $10, según la tasa del Banco Central de Venezuela. Dice también otro aviso que tengo acá sobre la mesa de trabajo: se les hace de cordial invitación a los niños y niñas adolescentes de las escuelas abiertas que se estará realizando en la aldea Mucucharaní, Escuela Hilarión Altuve Serpa. Saludos para los hallados por allí, para los padres, madres, representantes responsables y por supuesto a los docentes, todos, a todo el personal de la escuela, a quienes tuvimos el honor pues en días próximos pasados de estarles acompañando. El día lunes 3 hasta el viernes 7 se llevarán a cabo diferentes actividades recreativas, lúdicas, deportivas, a las 10 de la mañana y hasta las 2 de la tarde. Esto es desde este lunes 3 y hasta pues el viernes 7, en horario, repito, desde las 10 de la mañana y hasta las 2 de la tarde. Esta participación la hace a ustedes, la docente Rosalinda Sosa. Saludos a la profesora Angie Méndez también, ustedes que hacen un sobreabundante esfuerzo y que nos consta, pues, felicitaciones, así como también pues a la dirección del núcleo 052, dependiente del Ejecutivo Regional. Actualmente todavía en manos de Eli Isabel Altuve Peña. Claro que sí, saludos a su familia. Vamos a colocarle por acá fecha a esto para que no se nos pierda la intención de comunicarles, informarlos y acompañarlos a todos ustedes. Le voy a colocar la fecha. A ver, hoy tenemos el día 1 de agosto. Bueno, vamos a colocarle por acá esta fecha. Sí, siempre es importante que cada vez que demos pues por un servicio público, una comunicación, cualquier aviso, debe tener fecha y nombre del responsable
y por qué no el número de cédula también, porque debe ser veraz la información, darle veracidad a la información. Bueno, mis queridos amigos, esto ha sido, pues por lo pronto, a ver, vamos a buscar por acá alguna información que me está llegando por allí. Saludos para los mayordomos, allá también, a Yuseli y por supuesto a su señor esposo. Claro que sí, a Wilmer. Wilmer Rivas y Yuseli Sosa. Saludos para ustedes, mis queridos muchachones, siempre tan atentos y dispuestos. Vamos a ver qué tenemos por acá en comunicación, que nos ha llegado. Y tenemos por acá, bueno, voy a permitirme escuchar estos audios y luego les dejo allí con musiquita y vengo para despedir, pues, el espacio. Muchísimas gracias a ustedes por estar allí en sintonía. Vamos a dejarles por acá con esta música serranera que suena así.

0: Son las 2 con 5 minutos.
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0: Son las 2 y 12 minutos.
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0: Son las 2 con 19 minutos.
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Amigos todos, vivir es remendar largas carreras, ásperos caminos, empinadas subidas, siempre la frente erguida, mantiene.

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0: Diría mi compa Lenny, me da que sea el grito. Ahí quedamos para toda la gente ahí en casita. Tenemos un invitado más, señores.
1: ¿Otro?
0: Otro invitado.
1: No, hombre, estamos de lujo el día de hoy.
0: Y lo quiero recibir con un fuerte aplauso ahí en casita. ¡Mi amigo el Mimoso!
1: ¡Eso! ¡Sí!
0: ¡Qué chulada, no!
1: Casi chulada, nadie el viejón.
0: Pásele, pásele. Este es su escenario.
2: Hay que recibirlo como se debe, compañero.
3: Yo,
2: como
3: se debe. Yo voy a decir una cosa. Yo lo veo disfrutando y a todos mis compañeros. Allá estamos cantando, güey, la neta. Se escucha bien perrón todo lo que se está viviendo ahorita en esta noche.
0: Gracias.
3: La neta, y digo yo, estaba mirando, la neta, ¿por qué no te lo voy a decir sinceramente? Eran mis tiempos eso, cuando yo también pisteaba, decía, qué chingón.
0: ¿Todavía, o sea, está joven?
3: Sí, pero ya no pisteo. Pues,
0: Edwin,
3: eso,
0: yo me lo tomo por usted.
1: Edwin, eso, aunque sí, sea como, dáselo de agua.
3: Pero,
1: yo me lo
3: tomo pero por la usted. Neta, es un buen motivo para estar a leer, la verdad, compa Edwin, la neta.
1: Vino más, vino
3: un motivo
1: más.
3: Para...
0: Yo, es el de él. Este no es mío.
3: Para gritar ¡Viva México! La verdad, algo muy bonito, muy, muy emocionante y muy representativo, sobre todo también a los hermanos paisanos que están en la Unión Americana.
0: A todos ellos.
3: Que son también mexicanos, que hay que festejar estas bonitas fiestas.
1: California, Washington, así todos es, lados
0: Chicago,
1: allá.
0: Chicago, Texas. Hombre, toda la gente que se encuentra en Estados Unidos.
3: Un chingo de raza, la verdad.
0: Mi amigo Mimoso, fíjese que a mí siempre me ha gustado mucho una canción de usted que se llama Típico. Se te hacía poquito tanto que te daba yo.
3: Pues nos la echamos, viejo. Digo, nos la echamos la canción porque no,
0: ah, ya, sí,
3: no.
0: Sí, sí, sí. La canción.
3: No, pero qué chingón toman, la neta, hijo de la chingada.
0: Poquito.
3: La
0: gente dice que es agua, pero no, mire.
3: No.
0: Mira, totalmente cerrado.
3: Qué chingón.
0: Totalmente cerrado. Para que la gente no esté diciendo.
3: Que se la pase a toda madre.
0: Que la gente pise en su casa. Y me puedo echar otro.
1: Edwin, dale un simbólico de agua, aunque sea. Para que se vea que esté en el ambiente.
0: Muchachos,

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1: Son las 3:01.

0: Son las 3 y 8 minutos.
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0: Son las 3 y 16 minutos.
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0: Son las 3 con 23 minutos.
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Muy buenas tardes, amigas y amigos, señoras y señores, boleristas de Mérida, Venezuela y el resto del continente. Esta es CDR 98.7 FM y este es su programa Boleros de Siempre. Nos retransmiten 95.7 FM en Sureña, allá en Aricagua y el Piedemonte Andino Barinés. Saludos cordiales para Romancito Pérez y el profe Oscar Torres en Sureña 95.7 FM. Saludos también para nuestros muy buenos amigos que retransmiten 95.7 Pregón en Mucutuy. Buena parte de la zona sur del estado, con el saludo cordial para el profe Freddy Ramón Altuve Rojas. Y también para Manuel Alberto Gómez Buitrago en 95.7 Pregón. Desde Mérida, como anfitriones, les saludamos María José Contreras al control máster de la estación. En la gerencia de programación, don Walter Gerardo Euskategui Contreras. Las direcciones del licenciado Federico Guillermo Vique Monteverde. Un bolerista que presenta y que disfruta del programa y que se compromete a estar con ustedes durante 3 horas para disfrutar juntos de Boleros de Siempre. Su amigo Ramón Sosa Pérez, certificado de locución profesional 10.925. 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Permítame, señoras y señores, dar la más cordial palabra de salutación y de bienvenida a nuestra muy directa audiencia. Y por supuesto que a ellos les tenemos un gran regalo. De primero, claro, es el 0414-747-5087 para que se comuniquen con nosotros. Y hoy también tenemos a disposición el 0414-747-879, y no es el de María José, no señor, pero la pueden llamar por allí también. Luis Oscar Agudelo Márquez nació en Herbeo, en el Tolima, en Colombia, el 23 de septiembre del año 1930, y falleció en la capital granadina, en Bogotá, el 16 de diciembre del año 2023, un cantante de boleros y de tangos también, considerado uno de los intérpretes más reconocidos de estos géneros en el vecino país. ¿Cuántos temas? La cama vacía, desde que te marchaste, el redentor, cuando miran tus ojos, no me digan cobarde, quisiera amarte menos, rosas de otoño, esos los ojos de María José, esos tus ojos negros. Hablamos de Oscar Agudelo en esta oportunidad para entregarles a ustedes quisiera amarte menos, y luego cuando miran tus ojos y todo es amor. La voz de Oscar Agudelo, aquí está, Boleros de Siempre.

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0: Tolima, uno de los 32 departamentos que forman la República de Colombia. La capital es Ibagué. Desde allí Derbeo, es nuestro invitado especial que hoy ha descorrido las cortinas musicales del programa Este Tolimense.
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Océano Pacífico. Allí no nació, o allí nació ese cantante extraordinario que fue don Julio Jaramillo Laurido, guayaquileño. Era primero de octubre del año 35. Falleció también en Guayaquil, 9 de febrero del año 78. Julio Jaramillo, un extraordinario cantor, el Ruiseñor de América, considerado el mejor cantante ecuatoriano de todos los tiempos y que fue muy, pero muy popular, Julio Alfredo. Apodado así el Ruiseñor de las Américas, y logró muchísima fama en países de Sudamérica por sus interpretaciones de boleros, de valses, de pasillos, de tangos, incluso de rancheras. En Venezuela vino en varias ocasiones, nos dejó temas en el recuerdo como Arrepentida, temas como Ayer y Hoy, temas como Dos lazos unidos en la sangre, en el afecto, en el amor. Esto y más es CDR 98.7 FM. La voz del inconfundible guayaquileño de oro, Julio Jaramillo Laurido.

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Tenemos las 5:29 de la tarde, de esta tarde de boleros, de esta tarde en que estamos entregando una tarde-noche plena de la mejor música, sin duda alguna. Y es que nuestro cariño y nuestro afecto está volcado hoy, como siempre, en nuestros programas para satisfacer y para hacerles llegar a ustedes un momento de emoción. Y por eso es que hablamos de la música que enlaza sentimientos, esa música que nos conecta de alguna manera con el más hermoso, con la más hermosa de las pasiones. Saludos cordiales para Judith Escalante, que desde Valencia y sábado a sábado está pendiente de nuestra programación. Mi querida amiga, la profesora Arinda Angelque, saludos cordiales también para Dorelcy Carrero, que Dios te bendiga, en el municipio Campo Elías, también allí en el municipio Campo Elías, Anita Rivas Albarrán, en sintonía en el sector Las Cruces, para la señora Katiuska Gutiérrez, doctora Katiuska, mi respeto, mi cariño y mi afecto, para Dunia Izarra Ibarra en Por la Mar, saludos cordiales, gracias por la sintonía, también para Coromoto de Albornoz, hoy tuvimos la oportunidad de conversar un largo rato, y por supuesto que hoy está en la sintonía de nuestro programa la poetisa Luz del Mar, saludos cordiales también para mi buen amigo Fran Guillén, para Gilda Rojas también, reporta sintonía Chabelita en... ¿Dónde está Chabelita? A ver... Ajá, en el municipio Sucre, en Socopó, gracias por la sintonía, hoy también para Denis, mi queridísima cuñada allá en Santa Cruz de Mora, Denis de Sosa, allá escuchando con mi buen hermano y mi gran amigo fraterno, Glodulfo Sosa de Medina. Y ella es Medina de Sosa. ¿Qué tal? 5:31 de la tarde-noche y ya nos preparamos para indicarles a ustedes que llegamos en nombre de nuestra publicidad. 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El saludo cordial para Edgar González en sintonía del programa, sí señor. Y nos han solicitado un pequeño grande de la canción, un gigante de la canción. Y estamos hablando nada más y nada menos que de Nelson Ned, una de las voces más potentes del Brasil, uno de los intérpretes del bolero, de la música romántica y finalmente de la música cristiana más importantes. Él respondió al nombre de Nelson Ned de Ávila Bindo.
nació el 2 de marzo del año 47 y desarrolló una extraordinaria labor artística. También este cantante brasileño que falleció en la mañana del 5 de enero del año 2014 en Sao Paulo. Tenía 66 años y una complicación de una neumonía bastante fuerte. Ese pequeño gigante de la canción que es recordado por sus baladas, por sus boleros y por una temática extraordinaria que nos manejaba, y como dice el tema, a pesar de todo, es la voz de Nelson Ned. Luego tendremos un segundo tema de don Armando Manzanero Canché, Contigo Aprendí, y luego Tú Me Abandonaste. Tres temas en la voz del pequeño gigante de la canción, Nelson Ned, de la República Federativa de Brasil.

Milton Santos de Almeida, de Río de Janeiro. Hablamos de Miltiño. Miltiño, un diminutivo de Milton Santos de Almeida, que nació, como hemos dicho, en Río de Janeiro, en enero, y en el mes de enero del año 1928. Falleció allí en Río de Janeiro, a 7 de septiembre del año 2014, conocido en diminutivo como Miltiño en Latinoamérica, en Estados Unidos. Miltiño fue un cantante brasilero de samba, también de boleros, que inició su carrera por allá en los años 1940 inicios como miembro de varias agrupaciones: Anjo do Inferno, Namorados da Lua, Cuatro Ace e Un Coringa, Millonarios de Ritmo, Cancioneiros de Luar. En 1960, luego de haber pasado por estas agrupaciones, en una de manera fugaz y en otro con algún sentido de permanencia, publica su primer álbum como solista, Un Novo Astro, dando inicio a una carrera que le valió reconocimiento internacional. Y tenía ese título, vamos a decir, rimbombante. Un nuevo cantante nace, un nuevo artista, un nuevo astro. Un reconocimiento internacional que lo llevó a grabar también en idioma español y representó a su país, a Brasil, en el Festival OTI Internacional en el año 1979, en la octava edición de este gran premio de la canción iberoamericana, que fue celebrado en el Teatro de la Academia Militar en Caracas. Mi estimado profesor Enrique Plata Ramírez, que está en sintonía del programa, ese buen amigo mío, es un buen amigo mío, es un literato, es un escritor, es un hombre con una proyección extraordinaria, y él dice: lo más importante es que a mí nunca me ha faltado el dinero. Claro, un hombre afortunado porque tiene Plata en el apellido, es Enrique Plata, nada más y nada menos, que está ahora precisamente trabajando sobre un importante ensayo, vale decir, de un escritor venezolano. Además de ser ensayista, está como crítico literario trabajando a René Augusto Rodríguez Morales, ese hombre que tiene una extensa narrativa, unas 4 o 5 novelas creo, y un libro de relatos, y que también ha hecho poesía también, Al Sur de Cuanil, un trabajo muy célebre de René Rodríguez Morales, que nació en Por la Mar, por cierto, por ahí iba, Por la Mar. Bueno, y seguimos nosotros hablando nada más y nada menos que de este extraordinario cantante que falleció en el año 2014, Vilo Miltiño. Doctores de Ritmo hizo este tema, por cierto, en el año, vale este dato, mi estimado profesor Enrique Plata, Vilo Miltiño se llamó una producción musical que hizo con los Doctores del Ritmo en el año 59, acompañado nada más que con las notas del maestro Luis María Billo Frometa Pereira, el maestro Billo, sí señor. Bueno, vamos a recordar algunos de estos temas en Un Rincón del Alma, luego Estoy Pensando en Ti, y cerramos con Pecadora es el tema, y CDR 98.7 FM les acompaña en Boleros de Siempre.

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0: Tenemos las 6:07, 6:07 a la Argentina. Nos vamos ahora, nada más y nada menos que a las catitas de la Argentina.
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0: Lo diría, ¿no? Si nosotros decimos, por ejemplo, quien escuchan a escuchan al fondo a Fuad Jorge Yuri Oliveira. Es el nombre, es el cantante.
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0: Canta idéntico a Leonardo Fabio, ¿verdad? Idéntico. Por una sola razón, porque es su nombre de pila. Fuad Jorge Yuri Oliveira, Leonardo Fabio, cineasta, cantor, compositor y actor argentino.
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0: Una figura clave del cine de la Argentina, un pionero de la balada romántica en América Latina, un estilo muy propio.
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0: Es una película que logró el premio a la mejor de la, del cine sonoro argentino, 1965. Crónica de un niño solo, una cinta extraordinaria, como lo fueron también El romance de Aniceto y La Francisca, El dependiente y Gatica, El mono. Triunfó como cantante gracias a esa voz de barítono y a ese estilo romántico.

Hay un tema de Leonardo Fabio, Fuiste Mía un Verano, que estaba en los grandes éxitos, de éxitos inolvidables, musicales inolvidables, del legado de Leonardo Fabio, por ser popularmente de América con

0: con esta canción, con este tema, Fuiste Mía un Verano.
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6:17 con el saludo a nuestra muy directa audiencia que a esta hora de la tarde-noche nos premia con su sintonía a través de los canales radiales que están abiertos, por supuesto, con el número 0414-747-5087 y el 0414-747-779. Y por supuesto que en esta oportunidad queremos saludar con mucho cariño a unos buenos amigos que nos están solicitando un tema del maestro Felipe Pirela, unos boleros rancheros de Javier Solís, para complacer solicitudes de unas hermosas y respetables damas que están en la sintonía de este programa. Porque recordar es vivir, sin duda alguna, claro que sí. Ese es el objetivo nuestro, que ustedes la estén pasando tan bien como nosotros aquí, disfrutando de los boleros que ustedes nos indican. Por acá nos están pidiendo un tema de Floria Márquez, con todo gusto, de esta caraqueña extraordinaria, buena amiga nuestra, buena amiga del programa. Y tuvimos la oportunidad en dos ocasiones de presentarla en la ciudad. Floria Márquez había nacido en 1950, murió el 25 de octubre de 2025, por cierto, un día sábado en que estábamos haciendo el programa. Y hablábamos de esta cantante, de esta extraordinaria actriz nuestra, destacada por su interpretación de boleros, conocida como la Showwoman de Venezuela. Una extraordinaria cantante, sin duda alguna, que provenía de una familia de tradición musical. Su mamá, doña Berta Van Stennis, fue pianista clásica, y uno de sus hermanos, el siempre recordado Rudy Márquez, alcanzó notoriedad como cantante, y a diferencia de tantos otros artistas populares, Floria inició su carrera profesional ya adulta, especialmente en el género del bolero. Su hermano Rudy, el nombre de pila, por cierto, de Rudy es Rodolfo Márquez Van Stennis. ¿Cómo se conoció Rudy Márquez? Gran productor musical, además, locutor, animador de televisión venezolano. Y de Floria vamos a escuchar varios temas. Vamos a escuchar tres temas: Amnesia, el primero, Se te cayó el cartel, el segundo, y una entrada a ese cancionero que ustedes quieren escuchar del maravino extraordinario.

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A las 6:34 minutos, llegó el momento de decirle a los amigos de Escocia, ¿dónde estás que no te veo? Claro, porque está don Felipe Antonio Pirela, nada más y nada menos, Pirela Morón, ese cantante, compositor, ese músico venezolano que se ganó el cognomento del bolerista de América, nada más y nada menos, el gran Felipe Pirela. Por cierto que hay un anecdotario, pudiéramos decir, muy rico. Lo conversamos hace un momento con Nelson Hernández, cuando salía del programa y nos hablaba de un Felipe Pirela en retrospectiva. Y le decíamos que es muy interesante porque a la distancia de los acontecimientos, 1971, por ejemplo, es un, vamos a llamarlo así, un punto de inflexión en la vida de Felipe Pirela. Por aquel entonces se encontraba casi sin trabajo, había regresado a Venezuela en agosto del año anterior, pero las cosas no habían salido como esperaba. Y el contrato con Venevisión, que fue la principal razón de su regreso, le fue cancelado cuando no se presentó a un programa. Y es que Felipe Pirela había tomado esa decisión por estar cansado del irrespeto de los productores del canal del Tigrito, quienes lo citaban a ensayos y luego no lo pautaban. El programa donde tuvo un mejor momento, una mejor acogida, fue el Show del Pueblo con la orquesta del maestro Billo. Y reanudó su relación con Billo y luego surgió una idea de volver a incorporarse de forma permanente a la orquesta, y ante la caída en la venta de sus discos en el país y el poco interés de los empresarios,
parecía la mejor opción en el horizonte. Habría de desandar el camino que dejó atrás hacía 8 años, pero no estaba seguro de poder adaptarse nuevamente a la disciplina de una orquesta. Sin embargo, eran tiempos de mucha incertidumbre y el maestro Felipe Pirella continuó una ascendente carrera del bolero. Recordamos Cuatro Velas, extraordinario tema sin duda alguna, aun cuando el tema de Felipe Pirella es El Malquerido. ¿Ya lo tenemos? Claro que sí. Nos lo pidió usted, mi estimada amiga. Usted me dijo esta mañana, soy su fans favorita. Y aquí está, para la número 1 del programa, claro. Y luego, entre copa y copa, llegaron de Escocia. Aquí están los boleros de siempre.

la cuna del bolero, 6:46 minutos, coincidimos todos los bolerólogos. Discúlpenos el término, ¿verdad? O acéptenos el término, bolerólogos, estudiosos del bolero. Los boleristas que somos los amantes del bolero, allí nos ubicamos todos. Y por supuesto que a los amantes del bolero no se nos puede olvidar que Cuba es precisamente la cuna del bolero. Que cuando nosotros hablamos del bolero, de la raíz del bolero, tenemos que hablar, por supuesto, de Cuba, el bolero antillano, ese bolero que tiene en tristeza, precisamente, tiene el título inconfundible de la isla del Caribe de Cuba, y los boleros cubanos inolvidables. Por allí hay un trabajo de una colección que se llama Cuba de mis boleros. Lo vamos a buscar para la próxima oportunidad del programa, seguramente. Lo que tenemos en historia, el primer bolero, Tristezas, del cubano Pepe Sánchez, que lo escribió en Santiago en el año 1883, exactamente, en 1883, ese bolero que ha hecho una historia realmente. Desde ese año 1883, que continúa siendo una suerte de símbolo de tradición y de cultura compartida siempre. Ahí está la biblioteca de la ciudad, por ejemplo, que nos habla de estos cubanos de todas las épocas, una de ellas Olga Guillot, cantante cubana de bolero popular en toda la América Latina, Estados Unidos, Europa, ampliamente considerada una de las figuras más importantes y más emblemáticas en la historia del bolero y de la música romántica del siglo XX. Tres temas: Copa de Vino, El Amor de mi Bohío, qué tema tan hermoso, y ¿Qué sabes tú? ¿Sabes algo? Coloquemos los temas de la cubana Olga Guillot. Clásicos del bolero en 98.7 FM.

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7: Son las 7 en punto.
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Sí, muy buenas noches, amigas y amigos. ¿Cómo están todos? Los saludo a todos con mucha fuerza, con mucha energía y un fuerte abrazo para todos, para que se sientan bien confortables. Hoy sábado, primero del nuevo mes entrante de agosto, aproximando a la Navidad. Fíjense ustedes cómo está corriendo el tiempo muy deprisa. Cada vez estamos más cuchos, más abuelos. Nos sentimos el peso de los años en nuestras espaldas, en nuestro espíritu y nuestra salud, pero tenemos que seguir adelante para continuar, porque el día siguiente es un nuevo día y hay que luchar por nuestros hijos, nuestra familia, etcétera, etcétera, por todo aquello, y luchar por un país para salir adelante todo el tiempo. Bueno, pues empezamos la programación de esta noche. En lo que faltaba, esto también es música, les habla Giovanni Altuve y me acompaña el imbatible Johnny Araque en los controles, para que ustedes se diviertan esta noche, la pasen muy bien, la pasen muy suave, la pasen completamente sensacional en donde nos sintonicen, ya sea en su baticuea personal, en su vehículo, en sus negocios, donde nos pueden sintonizar y disfruten de la buena música que les estamos brindando por este medio 957 FM Pregón, la única en su estilo. Bueno, pues sí, sin nada más que hablar, arrancamos y lo hacemos a la manera del feedback y cristales rotos. Luego lo seguirá el Morat, Tu cárcel. Disfruten de este par de temas, se los recomiendo. Óiganlo, ni más nada.

0: Bueno, sí, disfrutaron de Morat, banda de rock latino colombiana, con este tema, Tu Cárcel. Lo han escuchado en otra versión, por supuesto, pero ahora lo llevaron al mundo del rock. Este tema es de música romántica, por decirlo así, pero lo llevaron al rock, esta banda colombiana de rock, Morat. Pero antes de este sonaba Feedback, con Cristales Rotos, banda que surgió en la década de los 90. Mucho éxito, siendo este tema el mayor clásico de esta banda Feedback Rock Latino.
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0: Sí, sí, sí, este es Feedback. Disfruten de la música de esta noche para todos ustedes, trabajando con mucha energía, con mucho ánimo, solo para ustedes que se merecen lo mejor de lo mejor. Amables oyentes, amables sintonizadores, consumidores de la buena música, el cual les agradezco tanto su apoyo por esta emisora, que se lo merece porque tiene su propio estilo. Tiene caché, tiene glamour, tiene manguangua. 95.7 FM Pregún. Bueno, seguimos llevándole la buena música. Descargue el poder, Johnny Araque en los controles. Ruédalo.

0: Son las 7 con 19 minutos.
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Bueno, sí, este es Lali, canción muy enérgica. Para hacer un buen movimiento, botar el sudor y quemar la grasa, esta canción está muy buena, se las recomiendo. Todas las pasaditas de peso, los pasaditos de peso para que pongan al ritmo, al swing, a su corazón y eviten un poco las enfermedades cardiovasculares, quemando la grasa, haciendo ejercicio y haciendo buena dieta. Nunca fui lo que quería. Lali, no me importa, pero primero salió a flote Melissa, catalogada la reina del rock en la década de los 80, Melissa. Con generación. Bueno, sí, buena generación, Melissa.

0: muchas circunstancias nos presentan en el mundo de la vida que vamos viviendo a consecuencia de muchas cosas, se nos puede presentar, y si tenemos una mente que no logramos controlarla, nos meteremos en problemas contra nosotros mismos. Tenemos que tener una mente nivelada, una mente equilibrada para salir a flote de cualquier problema que nos pueda presentar en nuestras vidas. Aunque a veces se nos presentan situaciones difíciles, o sea, más difíciles que hacer largas las boca abajo, pero hay que salir a flote.
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0: Bueno, enviamos un cordial saludo al director de la emisora, al director de la única de la 95.7 Pregón, profesor Freddy Ramón Altuve, y diácono de la parroquia, también a su esposa Jenny Mayela, un fuerte saludo, un abrazo, se les quiere con mucha fuerza.
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0: Bueno, saludamos también acá, cerca de la Plaza Bolívar, a Pícaro Burgues, su señora esposa María. 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Saludos. Bueno, de la misma manera finalizamos, o sea, saludamos al final del pueblo, mejor dicho, corrección. Al final del pueblo, el popular Douglas Rivas Peña. 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Que la pase finura esta noche con sus exquisitas hamburguesas, matadores, perros, sabrosísima, excelente comida rápida que prepara ya Douglas en el canal de mi nono también. Saludos, hermano. Bueno, sin más preámbulos, entramos al swing de la música. Descargue el poder, Johnny, y esto es Así Suena, disfrútenlo.

es Estela Daniela Milagros, cantante de rock argentino. Que la noche diga era el tema, Daniela Milagros. Estaba sonando La Naranja y con Rock en la Sangre. Era el tema de La Naranja, Rock en la Sangre.

Esta es la banda La Naranja, Rock en la Sangre. Lo disfrutaron ustedes a través de la 95.7 FM. Pregón en lo que faltaba, esto también es música. Bueno, un gran saludo al profesor Richie, la profesora Daniela y toda la familia allá en la calle Altagracia Sosa. También saludamos al Tino Asprilla y su señora esposa, la profesora Zaira Herrera, perdón. Un gran saludo. Profesora Yoli Peña y toda la familia allá, las gemelas en la casa, las saludamos. También a Rafael Altuve. La señora Vicenta, un fuerte saludo, saludo de grandes ligas para toda la familia y la gente del sector de la calle Altagracia Sosa. Profesor Lucho, su señora esposa, el amigo Manuel Alberto Gómez. Si me estás copiando, Manuel Alberto, creo que no. Pero saludos ya a su señora esposa Doris Vega. Saludos. Gran saludo a la profesora Alexandra Rojas, a su madre María, la popular María Iluminada. Saludos, María Pérez. Profesor Jorge Mora, saludos también. Bueno, seguimos llamándoles, cautivándolos con la buena música de Pregón 95.7 FM. En lo que faltaba, esto también es música. Disfruten la buena música. Y esto suena así. Descargue el Power Johnny.

0: Son las 7:40.
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0: Bueno, sí, amigas y amigos, ya este era el cuelgue con haditas o hadas pequeñas, pues, para que entiendan un poco mejor. Pero el primero en salir antes de este fue Aitana y Ella Bailaba. Lo disfrutaron también. Excelente tema de Aitana, Ella Bailaba.
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0: Este es el tema que están escuchando en el fondo, el que termina, el que sonó antes del cuelgue, Ella Bailaba, Aitana.
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0: ¿Qué tal? Tiene buen swing este tema. Disfruten unos segundos para que le agarren el son.

Bueno, sí, espero que estén disfrutando de la buena música por este medio de comunicación en lo que faltaba. Esto también es música. Les repito, quien les habla, Giovanni Altuve, y en los controles me acompaña esta noche Johnny Araque, el destructor. Trabajando con mucha energía, fuerte solo para ustedes, para que lo disfruten, para que lo gocen, la pasen suave, se deleiten. Y huelen en una alfombra, la alfombra del rock de esta noche que les estamos llevando a continuación aquí por este programa, para que todos ustedes lo disfruten y la pasen de manera fenómeno. Bueno, seguimos llevándoles la música. Suelta el poder, Johnny.

0: Bueno, sí, esta es la banda de rock caraqueña Malanga y Latin Rover, amante latino debe ser en español, Latin es el latino y Lover de amor, de cariño, Latin Rover, amante latino.
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0: Bueno, sí, amigas y amigos, y después disfrutaron del cantante colombiano Camilo y Pegao, pegao como el arroz quemado.

Pegao Camilo. Y les gustó, cierto, claro que sí, no lo pueden negar. Bueno, vamos saliendo acá de la frontera de Mocutuy para caer en Jají. Y vamos saludando al sargento Isabelino Altuve Sánchez, a su señora esposa Doralicia Fernández, el amigo Oscar Fernández y su señora esposa Judith Torres. Toda la familia que se encuentra en el sector El Macho, El Limón, que nos sintonizan. Y están disfrutando de la buena música de Pregón 957 FM. Saludos, un fuerte abrazo, se les quiere mucho y gracias por la sintonía allá a la familia. Gracias, gracias, mi sargento. Todo bien. Bueno, y seguimos, a ver si los podemos seguir cautivando con la buena música, enamorándolos de Pregón, porque Pregón tiene el poder de llegarles en el fondo de su corazón y ahí permanece todo el tiempo. No quiere salir ahí, por eso la aman. Ustedes aman esta emisora porque tiene swing, tiene sabor, tiene ritmo y descargue el swing.

0: Son las 8 en punto.
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